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1: We thank you for your blood, Jesus.
0: Tú que vas a romsar y por eso.
1: We thank you for your blood, Jesus.
0: Tú que vas a romsar y por eso.
1: We thank you for the stripes that were wiped.
0: Tú que vas a romper un chivo.
1: We thank you for your goodness.
0: Tú que vas a romper chisán.
1: We thank you for your grace.
0: Nemo casera caro.
1: Under this time.
0: Catch me, let me get it.